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última semana de julio. Oye, y se viene agosto. Un mes emblemático, un mes también de bromas. Pasaste agosto, te lo pasaste, que recuerda que viene agosto. En fin, como sea, estarán los que no pasen agosto, así que tienen que disfrutar el programa, ni tan flojos. 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Buenos días, Rodrigo Ortiz. ¿Cómo estás, viejo? Llegando de vacaciones. Rodrigo Cortés. Buenos días, Gerard. Esto es a las 5:07 de la mañana. Reportando sintonía. Un gran abrazo para ti y a los amigos de la isla, Rodrigo de Santiago. Mira, Mauricio, un afectuoso saludo a toda la gente que está escuchando a esta hora, madrugadores como yo. Saludos para ti, amigo. Mauricio, desde Quillón. A ver, vamos con más saludos. No, tengo una llamada.

0: música. Arrancamos con Casey and the Sunshine Band y este Give It Up. Vamos ahora con The Gibson Brothers. ¿Qué será mi vida?
1: Arrancamos esta nueva semana en

Hola, hola, buenos días. Toda la normalidad. Vuelve la ciudad a la normalidad con los niños a retorno a clase. Vuelve la congestión. Mucha precaución en la calle Pablo Neruda. Sobre todo cuando uno ingresa del bypass hacia Castro, al lado derecho, antes de llegar a la Villa Las Palomas, hay un evento de gran magnitud. Bueno, hay varios hoyos en ese tramo, pero hay uno especialmente bien profundo y doy un aplauso por la solución que le dieron. Le pusieron un cono, esa es la solución que hay para ese evento, así que bravo, bravo por la gran solución que dieron las mentes pensantes. Que tenga un buen inicio de semana.

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1: Siete de la mañana con 15 minutos. Seguimos avanzando. Lo que suena Hot Stuff con Donna Summer. Oye, recuerda que ya Castro

0: Bustos. Oye, tremenda polémica, tremenda noticia, mala noticia, la muerte de Gabriel Duzán Peña, un niño de 10 años de la isla Lemuy. Mantiene la alerta a la comunidad y a las autoridades de la región de Los Lagos, mientras familiares denuncian posibles negligencias en el hospital de Castro, como en el CEFAM de Pugeldón, por la atención recibida. Debido a esto, la fiscalía continúa con diligencias para esclarecer los hechos. Según consignaron algunos medios de comunicación, el menor de edad comenzó a presentar vómitos recurrentes y dolor intenso en la parte superior de la cabeza. En ese contexto, su padre intentó controlar los síntomas con ibuprofeno, pero la situación empeoró, ya que el pequeño lo llegó a vomitar más de 10 veces, expulsando al final ya solo bilis. Ante esto, lo trasladaron al servicio de urgencia rural, CEFAM de Pugeldón. ¿Ya? Y ahí, según la familia, le diagnosticaron gastroenteritis y no lo derivaron a un centro de mayor complejidad. Pese a estar deshidratado, lo enviaron de regreso a casa. Bueno, preocupado por la salud del niño, el padre decidió llevarlo al hospital de Castro. Durante el trayecto, Gabriel perdió la conciencia en dos ocasiones. Al llegar, los médicos atribuyeron sus síntomas a un resfrío común. ¡Wow! Y al esfuerzo de los vómitos, enviándolo nuevamente a su hogar. No obstante, la condición del niño siguió agravándose y al desmayarse nuevamente, la familia regresó al CEFAM de Pugeldón, donde los exámenes de sangre no evidenciaron alteraciones. Papá, me voy a morir.
1: Because I don't want to hear it. Just get.
0: Eso fue lo que dijo el niño.
1: Shit.
0: Papá, me voy
1: go,
0: a morir.
1: Go.
0: Los médicos señalaron que se trataba de un virus, sin conocer el virus, el nombre del virus. Sin embargo, el menor de edad continuó empeorando. Y antes de la última consulta, le dijo a su padre: Papá, me voy

muy fuerte. Acá sigo leyendo la noticia. Qué terrible, ¿eh? Qué terrible para esos padres. Muy bien, amigos, sigamos con música. ¿Qué hora es? 7 de la mañana con 23 minutos. Mikkel Erentxun se hace presente a un minuto de ti.

quería llenar. Buenos días a los colegas del transporte escolar que reinician sus labores después de la vuelta de vacaciones. Yo ya llevo una semanita, así que bienvenidos nuevamente y que tengan una excelente jornada. Un abrazo para todos.

7:28. Oye, tenemos un ranking acá, un ranking mundial, realizado por una prestigiosa agencia internacional. Sitúa dentro de las bandas de rock más exitosas de la historia, en el lugar número 16, a la banda estadounidense Journey. Journey es la banda número 16 a nivel mundial. Mira, seguimos también en Estados Unidos, lugar número 15, Van Halen, lugar número 15. No sé qué opinan ustedes. En el lugar número 14 tenemos del Reino Unido a la banda Coldplay. Número 13, Estados Unidos se hace presente con Bon Jovi. Mira, Bon Jovi. En el lugar número 12, los Guns N' Roses, Estados Unidos. En el lugar número 11, a la banda británica estadounidense Fleetwood Mac. En el lugar número 10, tenemos a los Aerosmith. Lugar número 9, los irlandeses de U2, mira. Estados Unidos en el lugar número 8, con Metallica. En el lugar número 7, Reino Unido con The Rolling Stone. En el lugar número 6, tenemos a Pink Floyd. Lugar número 5, AC/DC. Mira, AC/DC. Lugar número 4, a Queen. Bien ahí, Queen. Número 4. Lugar número 3, Led Zeppelin, mira. Bien ahí, Led Zeppelin. Lugar número 2, tenemos a los estadounidenses de Eagles. Oye, buena. Y lugar número 1 de las bandas de rock más exitosas de la historia. Esto significa ventas, giras, himnos globales y décadas de impacto comercial. Tenemos a los británicos. The Beatles. Oye, la banda número 1 a nivel mundial, Beatles. Así que escuchamos este tremendo clásico a cargo de los chicos de Liverpool.

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1: Siete de la mañana con 42 minutos, 7:42. 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Sí, ¿por qué no? Oye, ¿qué hora es? 7:43. Vamos con el informe del tiempo. ¿Les parece?
0: En Puerto Montt, escúchanos en nuestra app o en nitanretro.cl.
1: En Puerto Montt, la temperatura actual 6 grados, se espera una máxima de 9. Estará durante la mañana nublado y chubascos. Durante la tarde y noche, hasta la madrugada de mañana, sí, hasta la madrugada de mañana, cielo nublado. 9 grados. La máxima para hoy en Puerto Montt.
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1: Se espera una máxima de 10 grados para Ancud. Estará cielo nublado durante la mañana y durante la tarde y noche y madrugada de mañana, nublado variando a nubosidad parcial. 10, la máxima para Ancud.
0: En Quellón, escúchanos en nuestra app o en nitanretro.cl.
1: En Quellón a esta hora, 1 grado, se espera una máxima de 8, estará durante la mañana el cielo completamente nublado, durante la tarde y noche de hoy y la madrugada de mañana, nubosidad parcial, 8 grados la máxima para Quellón.
0: En Castro, 88.7 FM.
1: 9 grados se espera para Castro. Estará todo el día con nubosidad parcial. 9 grados la máxima.
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2: Siete de la mañana con 53 minutos. Vamos con algunos saludos. Muy buen día, les saluda la Patti de Castro. Camino al trabajo, con mucho sueño, dice, Que viva la buena música que tocan ustedes, chicos. Saludos para ti, Patti. Luchito de Ancud nos envía un abrazo gigante. Dice, desde temprano escuchándolos, 4:45 que salió de su casa. Mira, yo a esa hora, ¿qué estaba haciendo a las 4:45? Lo más probable es que haya estado durmiendo. Saludo para ti, Luchito. Saludo a tu familia. Saludo también a la Caro de Dalcahue. Un saludo para toda la gente linda que está escuchando aquí en la Isla Grande. Y a los que están fuera de la isla también. Un abrazo para todos los auditores. Héctor de Chonchi. Saludos a la gran familia Nitán Retro. Saludos para ti, amigo. Colón es un temita de Blondie, dice el Luchito. Héctor, perdón. María José de Castro, un cariñoso saludo para todos los flojitos madrugadores. Que esta segunda parte del año venga llena de buenas noticias. Saludos para ti, María José. Ricardo de Quellón, presente por acá. Tengan todos un gran programa, una gran jornada laboral de día lunes. Oye, vamos con Blondie. One Way, Hot Another, ¿qué hora es? 7:54.
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en la capital. Rodrigo Ortiz dice: nosotros los transportes escolares debutando para el segundo semestre. Saludos para todos los furgones escolares, en especial para Camila, Rosita, Lorena y José. Éxito, éxito en todo, dice nuestro amigo Rorro. Buen día por acá, dicen. Buen día por acá. Luchito Palacios se hace presente. Por acá tengo otro saludo. Buen día. Día de taco. Comenzaron todos los colegios. Taco típico desde la cuenta al centro. Aguante. Y abran el bypass urgente. Dieron una fecha, ahora otra. Vamos a sacar el año. Así es. Oye, yo creo que te quedas corto. Buen día por acá. Dice: hola, buen día. Un saludo a todos los que escuchan esta genial radio y también a todos los pertenecientes a la Academia Kenpo Dragón Rojo. Kenpo Dragón Rojo. Pueden colocar el tema Furia de Dragón. Un abrazo. No tengo el nombre. No conozco ese tema. No sé quién lo... A ver, voy a buscarlo. Furia de Dragón. Buenos días, tío Nitán Retro. Un saludo a todos en la radio y a mi equipo GES del Hospital de Castro. Todas escuchando la radio. Bien ahí. Pero me falta el nombre de quien escribe. Bueno, quien... Da lo mismo. Gracias, veo una foto acá. Gracias, amiga. Así que a todo el equipo GES del hospital, un abrazo y un saludo.

0: Anda por un café mientras vamos a una pausa.
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1: 8 de la mañana, 11 minutos, 8 con 11. 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Oye, quiero saludar afectuosamente a Felipe de Achao, que está en sintonía. Nos pide un tema de Blondie, Daniela de Kemchi, Pamelita de Castro.
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1: Oye, también tengo pedido y saludo musical. Dice Fernando, un saludo para mi esposa Loreto, que la ama mucho, dice que nunca había estado tan enamorado, que por ella daría la vida. Y nos pide un temita de los Bee Gees, porfa, amigo Fernando. Mire cómo le hago gancho ahí con su esposa. ¿Nos puede programar un temita de Bee Gees? El tema Tragedy. Claro, vamos con este tremendo clásico. Para ti, esposa Loreto, disfruta este tema.

buenos días Gerard, con John por acá de la línea 1. Un aviso ahí, si pueden avisar a la Buni que le pasen un moto acá arriba en la parte de la parte del estado llegando al polideportivo, porque el camino es intransitable. De hecho lo intentaron arreglar, pero lo dejaron peor.

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2: 8 de la mañana con 22, 8 con 22. Completamente en vivo. Oye, tengo un ranking que no me gusta para nada, pero tengo que darlo a conocer. A ver, mejores bandas chilenas de la historia. Mejores bandas chilenas de la historia. Lugar número uno. Nos vamos con la número 10. Número 10. Lucybell. Pioneros del rock alternativo en Chile, melodías profundas y letras que dejaron huella. Lucybell, ¿ya? Número 9 tenemos a La Ley, una de las bandas chilenas más exitosas internacionalmente, rock melódico de alto nivel. Número 9, ojo, 9 La Ley, mira. Número 8, Chancho en Piedra. Revolucionaron el funk rock chileno con un estilo propio, letras inteligentes y mucha energía. 8. Número 7. Illapu. Número 6. Inti Illimani. Número 5. Congreso. No sé quién habrá hecho este ranking. Número 4. Los Bunker. Sí, son bastante buenos. Número 3. Los Tres. Número 2. Los Prisioneros. Y número 1. Los Jaivas. Esas son las 10 mejores bandas chilenas de la historia. ¿Qué opinan? Número 10, Lucybell. Número 9, La Ley. Número 8, Chancho en Piedra. Número 7, Illapu. Número 6, Inti Illimani. Número 5, Congreso. Número 4, Los Bunkers. Número 3, Los Tres. Número 2, Los Prisioneros. Y número 1, Los Jaivas. ¿Y dónde está Tommy Rey? Los Vikings 5. ¿Dónde están? ¿Por qué está Congreso? Inti Illimani. Y no está Tommy Rey. Los Vikings 5, por nombrar una de las bandas, unas de las bandas más populares de la música popular chilena, deberían estar. Acá estamos hablando de bandas, grupos. La orquesta Guambalí, por ejemplo, legendaria orquesta tropical chilena, una de las primeras en los años 50. Inti Illimani, Illapu, podrían estar un poquito más abajo, ¿cierto? Sí, que estén, pero más abajo. La Ley, mira, número 9, La Ley. Los Tres está por sobre La Ley. No sé, no sé quién será el encargado de hacer estos rankings. Menciones honrosas: Sol y Lluvia, Aparato Raro, Sinergia, La Sonora de Tommy Rey, mención honrosa, miren. UPA, Fulano, Fiscales Ad Hoc, Cuervos del Sur, Gondwana, Mon Laferte. Mon Laferte no debería estar ahí. Debería estar en un ranking como solista o como cantante, que también lo tengo. Bien, tío Peter, muy buen día, buen inicio de semana y última semana de julio. Abrazos y saludos para todos los evangelizados. Denny Tan Retro puede programar el tema de Boy Met Girls, Waiting for a Star to Fall. Claro, pues, que tengan una gran y buena semana. Abrazos, saludos para ti, tío Peter. Muy bien, sigamos.
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0: Volvemos en breve.
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Buen día, gente del sur, gente de Ni Tan Retro. Soy Felipe desde el trabajo, desde Santiago. No sé si es el medio para hacerme partícipe de la conversación, pero habría que ver cuáles fueron los criterios para seleccionar la mejor música chilena. Estábamos hablando de las bandas. Como sea, creo que los Inti y Yapu, los Viking y la Sonora de Tommy Rey deberían estar entre los 10 primeros. Claro que sí, pues amigo. Gracias por escribir desde Santiago.

8:43. Oye, tengo ranking de las mejores solistas, los mejores solistas chilenos de la historia. Acá también discrepo profundamente. De abajo hacia arriba, número 10. Número 10, Joe Vasconcelos, número 10. Número 9, Salo Reyes. Número 8, estamos hablando de solistas. Alberto Plaza, número 8. El número 7 me lo voy a saltar porque está mal acá, no entra dentro de esta categoría. Los Huesos Quincheros no entran en el número 7 porque es solistas. Así que nos vamos al 6. Buddy Richard. Número 5, Miriam Hernández. Número 4, Mon Laferte. Número 3, el rey del bolero, Lucho Gatica. Número 2, Víctor Jara. Estamos hablando de los mejores solistas. Número 2, Víctor Jara. Número 1, Violeta Parra.

0: Es excepcional, pero está en el número 4, mira. Miriam Hernández, maravillosa, está en el número 5. Buddy Richard, una presentación única, está en el número 6. No está Palmenia Pizarro. No está Lucho Jara, que tiene tremenda voz. No está en esta lista Cecilia, que si bien no tiene una voz tan potente, es excepcional. Cecilia, única. No está tampoco uno que tiene la voz tremenda, tremendísima voz, Américo. Deberían estar. Yo de esta lista sacaría la mitad de los que están actualmente. Incluiría a los otros, a los que acabo de nombrar. No sé qué opinan. Bien. Ni un brillo el ranking, me dicen por acá. Coloreado como Jaiba. Por acá me dicen, buen tema de la orquesta Juan Balí, Agustina de Aragón, que tendría que haber estado dentro de las 10 orquestas, grandes orquestas o grupos o bandas nacionales. Sí, pues, precursores de la música tropical. Por acá me dicen, Roberto, ese ranking lo hicieron en el gobierno pasado. No sé, no creo, ¿o sí? ¿Puede ser? Veamos, a ver, veamos la fuente. Acá tengo la fuente. Hoy, y tengo también las mejores canciones chilenas de la historia. Basado en calidad, influencia, impacto cultural, permanencia en el tiempo y reconocimiento dentro y fuera de Chile. Acá hay 10 más. No sé si parto. No, vamos a dejarlo para más adelante. Pero también está. Oye, buen tema de fondo. Agustina de Aragón se llama, Carlitos. Agustina de Aragón, orquesta Juan Balí. Tremenda orquesta nacional. De ahí salieron muchos grandes próceres, como Tommy Rey, por ejemplo. Claro, me dicen acá, no puede no estar la banda como la sonora de Tommy Rey. Por acá me dicen los Vikings 5, claro. Mira, Sol y Lluvia me dicen acá. Sol y Lluvia es una muy buena banda. Y no está tampoco, pues, no está. Ya, sigamos.
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0: Anda por un café mientras vamos a una pausa.
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0: con doble V. Qué buena canción está sonando. Saludos al Mauro DJ, al René que no lo había saludado. Oye, por acá tengo a José González también, que nos envió un saludo tempranito. 9 de la mañana, 5 minutos, nos acompaña Lavatú, la única lavandería en Chiloé que integra ozono para una higiene total y que además garantiza carga exclusiva de tu ropa. 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Oye, ¿qué hora es? 9:06. 9:06 y estamos con una invitada de lujo. Estoy con Andy Varas, dueña, gerenta, encargada de Andy Stylist Salón. Oye, tremendo salón de belleza que está ubicado en el casino. Y además, estamos hablando también del spa. Oye, Andy, ¿cómo estás? Bienvenida a la radio. Primera vez que te tengo por acá, un gusto saludarte.
1: Hola, Gerald, qué rico estar contigo el día de hoy. La verdad es que era una cita que teníamos pendiente
0: hace bastante tiempo
1: y que finalmente se concreta este día de hoy.
0: ¿Estás nerviosa?
1: Estoy ansiosa.
0: Ansiosa, ya.
1: Estoy ansiosa y bueno, primero que todo, que... E invitar a todas las personas que sintonicen el 88.7, díselo a su amigo, al compañero de trabajo, a la compañera que está ahí, que está Andy acá junto a Gerald y que vamos a tener premios, cositas entretenidas
0: ahí
1: para entregar.
0: Lo estoy enfocando.
1: Así es, vamos a tener premios, así que conéctense todos para que después puedan participar.
0: Ya, Andy, oye, Andy Varas, hablemos de belleza. Mira, te las voy a enumerar. Belleza, cuidado personal, imagen y una palabra que yo sé que a ti te gusta mucho, el bienestar. Pero primero quiero que me cuentes por qué Andy Stylist, por qué te embarcaste en este proyecto, por qué quisiste instalar un salón de belleza con el concepto único que tú le estás dando.
1: Mira, te cuento, esto todo parte en plena pandemia en julio del año 2020. Ahí llega Andy Stylist Salón a Castro, a Chiloé. Llegamos un día de lluvia, de frío. Y la propuesta fue siempre crear algo distinto acá en la isla, tener un salón exclusivo para las personas, que tú pudieras asistir con una hora y que fuera un servicio premium. Para la mujer, Chilota merecía un servicio de este tipo. Partimos con todo lo que era salón de belleza, cuidado personal, y bueno, así parte recién la historia, porque esto continúa con el tiempo.
0: ¿Cuántos años ya lleva Andy Stylist?
1: 6 años.
0: ¿Seis años?
1: 6 años acá en Castro. Seis años cumplimos ahora, en julio. Yo llegué hace 6 años acá.
0: ¿De dónde llegaste hace 6 años?
1: De Santiago, directo aquí a Castro.
0: Te viniste a probar suerte.
1: Vine por 3 meses, Gerald, no lo vas a creer. Mientras salía...
0: Bueno, tú hasta te casaste,
1: Carmen. La verdad es que de todo aquí. Me quedé finalmente después de 3 meses, ahora llevo 6 años. Este salón de belleza está constituido, somos 3 socias, que soy yo y mis hijas. Esto parte finalmente con una de ellas que realiza todo el servicio de manos, pestañas, depilación, pies, limpieza facial. Eso está todo a cargo de una de mis hijas. Mi otra hija ve todo lo que es la reparación y reconstrucción capilar. Y bueno, yo estoy encargada de todos los servicios más externos.

0: reclamar de que las tienes solas en la casa. No,
1: nada, estamos todo el día juntos.
0: Todo el día juntos.
1: Sí.
0: Oye, qué bien. Ya, mira, hablemos entonces de lo que te comenté. Belleza, cuidado personal, imagen y bienestar.
1: Sí. Mira, primero que todo, a mí me sorprendió mucho la mujer de acá de Chiloé, porque es una mujer que tiene un gusto bastante refinado. Es un estilo distinto el que ella busca. Aunque tú no lo creas, ella normalmente elige un estilo más europeo, que es un estilo más casual, más natural. Es así la belleza acá en Chiloé, a diferencia de otros lados que quizás son looks más modernos, más atrevidos, más dramáticos. Acá tenemos a una mujer que está enfocada en un estilo clásico, pero moderno.
0: ¿Es más tradicionalista?
1: Sí, pero totalmente moderno.
0: Más casual así.
1: Es perfecto. Es muy al estilo... A mí la mujer de Chiloé me recuerda mucho al estilo de Coco Chanel, ponte tú. Es una mujer que tiene fuerza, que es tradicional, pero marca un estilo de elegancia único. Más con sus raíces chilotas. Y es un cabello... abundante, las cabelleras acá de la mujer chilota, es importante destacarlo, es una de las cabelleras más abundantes y largas que yo he tenido durante mi periodo de peluquera en todos estos años. Entonces tú puedes hacer grandes servicios y hermosos resultados en estos cabellos.
0: O sea, mientras más cabello hay, más cosas se pueden
1: más
0: hacer.
1: Más podemos obviamente. Hacer, más podemos lucir, más podemos trabajar. ¿Qué te parece?
0: Oye, te veo y hablas con tanta pasión por lo que haces, por lo que se logra.
1: Acá Chiloé logró sacar de mí una pasión distinta, una pasión, como tú lo dices, diferente, porque tuve que enfrentarme, como te digo, a esta nueva tendencia, a este nuevo estilo. Pero la belleza no parte solamente de la parte externa, ya es importante también, como tú bien lo nombraste antes, el bienestar. La belleza tiene que salir desde el interior de cada mujer. Cuando una mujer se siente feliz, se siente en paz, tiene esa tranquilidad interior, también se proyecta hacia afuera. Y es ahí cuando nosotros comenzamos a avanzar. Primero incorporamos en nuestros servicios los masajes corporales. Todo tipo de masajes, ya sea descontracturante, antiestrés, donde ya empezamos a entregar un bienestar a esta mujer trabajadora, a esta mujer que está un poco de repente estresada y necesita salir de su rutina. Partimos con eso y finalmente, hace un año, ahora el 1 de agosto vamos a cumplir un año, nos hacemos cargo de todo lo que es en el spa, todo lo que es piscinas, temperadas, jacuzzi, hidromasajes, 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disfrutar el cliente externo. Puedes asistir tú con tu familia a disfrutar un día de spa. Y eso es algo que ha sido muy genial porque nuestras clientas de repente están en un día de spa, lo pasan estupendo con sus familias, después se van al salón de belleza y salen como unas verdaderas princesas, reinas, peinadas, espectacular, después de un masaje, después de un rato en piscinas temperadas, imagínatelo, genial.
0: Oye, solución completa.
1: Una solución completa que hoy en día es sumamente necesario. Porque
0: y
1: hoy
0: que generalmente ese servicio son caros esos servicios. La gente cree
1: que es...
0: Eran caros. Cree que es inalcanzable.
1: Sí, es inalcanzable porque
0: además,
1: está en Enjoy.
0: Y además, claro, eso es lo que te iba a decir. Además, ya sabiendo que esos servicios, a ver, hasta hace un tiempo atrás, eran caros, eran exclusivos.
1: Así es.
0: Y además, súmale que estás dentro del casino. O sea, hay gente que pasa por fuera del casino y dicen, wow, nunca voy a poder entrar ni siquiera al estacionamiento.
1: Y hay personas que incluso no saben que detrás del casino está el hotel Enjoy.
0: Exacto.
1: ¿Te fijas? Hay un hotel que es maravilloso, tú lo viste, es un hotel completo, tenemos, hay restaurantes, hay tiendas donde tú puedes comprar cosas de Chiloé y además tenemos las piscinas, tenemos este spa maravilloso, salón de belleza, gimnasio y sala de terapias para masajes.
0: Oye, hablemos, mira, ahí te están llamando, alguna clienta le

0: Párate nomás a atender.
1: Disculpa, esto es.
0: Esto es para que vean que estamos en radio en vivo.
1: Estamos en vivo. Y ahora sí, disculpa.
0: Oye, Andy, hablemos de precios, de valores, para que la gente se motive. Por ejemplo, el spa. ¿Cuánto cuesta el spa? Y el horario, ¿cuánto rato, cuánto tiempo es?
1: Mira, el spa tiene un precio normal de 45 mil pesos por persona. ¿Ya? Esto incluye todo lo que son las piscinas que antes te mencioné, gimnasio, también incluye bata, toallas, pantuflas. Tú tienes que llevar solo tu traje de baño, nada más, ¿ya? Pero nosotros durante el mes de julio hemos tenido una promoción por vacaciones y para que todos los niños pudieran asistir con sus padres, la promoción estaba a 30 mil pesos por persona y niños hasta 8 años entraban gratis.
0: O sea, una mujer, una persona, una mamá con 2 o 3 niños, menos de 8 años, no tenía ningún problema.
1: Es un niño por adulto. Un niño por adulto. O sea, una mamá con su hija o su hijo menor de 8 años podía ingresar al spa por 30 mil pesos. Desde 9 de la mañana hasta las 5 de la tarde y todos los días del año, porque el spa funciona todos los días. Aquí no hay feriados ni días domingo. Acá funciona de lunes a domingo siempre. Año nuevo, Navidad, todos los días está abierto.
0: Oye, y digámoslo, 30 mil pesos es absolutamente pagable.
1: De todas maneras, porque finalmente, crédito, si vas, por ejemplo, si tú vas con tu hija el día domingo al spa, 15 mil pesos cada uno y están todo una tarde, toda la mañana, desde las 9 de la mañana hasta las 17 horas. Tú puedes salir, si quieres ir a comer, después volver, tú puedes disponer de tu tiempo como tú quieras. Así y estamos, es. ¿Tú conociste el espacio?
0: Sí, conocí el espacio.
1: Estuviste ahí,
0: el salón,
1: hay todo. 2 hidromasajes, 2 jacuzzis, 2 saunas secos, 1 piscina central,
0: gimnasio.
1: Las temperaturas están todas sobre los 30 grados hasta 36, 37 grados y están afuera también las tinajas que tienen un cobro adicional. Las tinajas también se arriendan por tinaja y tienen una capacidad de 4 personas, 4 adultos cada tinaja. Entonces estamos hablando que te puedes juntar un día después del trabajo, 4 amigos, vámonos una hora a enjoy a las tinajas, al aire libre, con esa vista espectacular.
0: Con un traguito, un picoteo, con lo que tú quieras.
1: Y nos vamos y estamos hablando.
0: Y con la mejor vista.
1: Y estamos hablando que una hora vale 40 mil pesos. Y entre 4 amigos, 10 mil pesos cada uno, y pasamos una hora de spa donde me pasan batas, toallas. Y si nos dicen que vienen de Radio Ni Tan Retro, le regalamos unos 15 minutos de sauna seco. ¿Qué
0: mira,
1: te
0: imagínate,
1: parece?
0: Imagínate. Vamos a anotar eso, vamos a anotar.
1: Los 15 si nos minutos dicen de que sauna seco. Vienen de Ni Tan Retro, nosotros además le regalamos 15 minutos de sauna seco, que es exquisito en este tiempo.
0: Oye, maravilloso. Andy, veo que tienes unos productos ahí.
1: Sí.
0: ¿De qué
1: Hablemos
0: se trata?
1: De estos productos. 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Yo traje de regalo 2 cremas de tratamiento para el cabello. Nosotros las mujeres sabemos de qué se trata.
0: Me imagino que sí.
1: Esta es una crema de hidratación y esta es una crema de nutrición. Perfecto. Esto va a estar de regalo, como comentábamos hace un rato, para todas las clientas o personas que nos vean de la radio Ni Tan Retro. Y vamos a hacer un concurso, aquí lo vamos a definir, ¿sí? Cómo lo vamos a hacer. Y vamos a regalar una cremita para cada una. Y también tenemos champú y acondicionador con ácido hialurónico para cabellos que necesitan relleno, que están fragilizados, que están rotos o que estén dañados. Esta línea es perfecta para tu cabello. Así que tienes que solo participar para llevarte este pack.
0: Oye, bien, maravilloso. Vamos a estar bien regalados. Bien
1: súper regalado.
0: Entonces tenemos crema... A ver, tratamiento, champú y acondicionador.
1: este es champú y acondicionador, claro, que es como un acondicionador tipo máscara, ¿ya? Eso perfecto. Es importante porque son productos profesionales, entonces son productos que son muy bastante gruesos y son bastante con un poquito. Este es un producto, la verdad es que dura alrededor de 6 meses, ya, en un cabello a media espalda. Y también tenemos, como te digo, las cremas de tratamiento. ¿Y por qué no? Ya que estamos hablando de bienestar, porque aquí esto es un bienestar externo, ¿cierto? Para la belleza del cabello, que yo siempre digo que el cabello es la corona de toda mujer. Entonces ese cabello
0: la tiene, corona de toda mujer
1: es la corona de toda es la corona de toda mujer. El cabello nos representa, el cabello es muy importante. Muchas mujeres, tú sabes, que quieren de repente un cambio en su vida, lo primero que piensan es,
0: dicen, ir a la peluquería.
1: Ir a la peluquería.
0: Me voy a hacer más, un cambio. Eso. Tengo que ir a la peluquería.
1: Sí, necesito hacer un refresh y me voy
0: un fashion emergency.
1: Un fashion emergency y quiero hacer un cambio look, peluquería. ¿Te fijas? Eso es lo primero, este regalo para ese punto de la mujer, ese punto de belleza. Pero ¿por qué no? Ya que estamos aquí, yo me emociono. Me emociono, es la primera vez que estamos. Estamos acá en la 88.7. Por favor, avísele a su compañera de trabajo al tiro que nos sintonice, porque voy a hacer otro regalo.
0: Sí.
1: Porque las personas que realmente nos escucharon van a tener que poner una palabra clave en el mensaje para que participen, que después lo vamos a elegir.
0: ¿Ese mensaje lo tienen que subir a Instagram?
1: Yo creo que todo. cuando tú subas subas algún pedacito de esto, van a tener que decir una palabra clave que la vamos a elegir en cualquier momento. Elegir, claro. Todavía no lo vamos a hacer al final, porque primero tiene que avisarle a su compañera y a su amiga que entre a la radio, que esté ahora en sintonía, porque vamos ahora a regalar algo para el bienestar de estas personas. ¿Qué te parece si regalamos un masaje de 50 minutos?
0: ¿Puedo participar yo?
1: Por supuesto.
0: Masaje de 50 minutos, pero tengo que saberme la palabra.
1: Un masaje de 50 minutos en el Hotel Enjoy, en una sala de terapias que tú la conociste, que es espectacular, un ambiente único. Un masaje de 50 minutos para que esa persona disfrute esta nueva experiencia.
0: Oye, 50 minutos es harto.
1: Sí, y puede ser un masaje descontracturante.
0: Esa persona se va a quedar dormida ahí.
1: Se quedan dormidos. La verdad es que después hay un momento de recuperación de esta persona. Esta persona después se tiene que reincorporar nuevamente a la realidad. Entonces vamos a regalar ese masajito para...
0: A ver, déjame anotar. Tenemos el masaje de 50 minutos.
1: De 50 minutos, que puede ser descontracturante o antiestrés. Ahí la persona lo elige.
0: Tenemos un tratamiento de champú
1: y acondicionador.
0: Y acondicionador
1: de la línea Green Secret, exclusiva, nadie más lo tiene acá,
0: excepto las clientas
1: que lo compran en el salón,
0: claro.
1: Y también tenemos las cremitas, que son dos. Vamos a regalar una por persona, separado.
0: La celeste, ¿qué es lo que es?
1: La celeste, hidratación y nutrición, la de color verde. Recuerden que esto es una línea vegana,
0: nutrición.
1: Es una línea vegana traída directamente de Brasil.
0: Oye, los premios me parecen espectaculares.
1: Así es.
0: O sea, estoy yo solamente mirándolo, mira, uno siempre saca el cálculo en plata y hay harta plata.
1: Sí, pero no vamos a hablar de dinero, pero estos son productos.
0: Hablemos de beneficios.
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0: Oye, ¿tenemos tus redes?
1: AndiStylist.salón,
0: ya me lo aprendí.
1: Sí, AndiStylist.salón. Es un logo negro con dorado.
0: Sí.
1: Para que ahí nos sigan. También tenemos un Instagram con todos nuestros servicios de estética. Pero entrando al salón lo deriva directamente para que nos sigan en ambas redes.
0: Sí, lo tenía por
1: todos
0: acá.
1: Todos los servicios se agendan a través de un número WhatsApp, para que también ahí aparece en la página. Entrando a la página está toda la información.
0: No, pero toda esa información,
1: todo lo que necesitan,
0: la vamos a colocar en el Instagram de la radio.
1: Sí, porque aparece todo ahí. Así que vamos a hacer ese regalito también, un momento de bienestar para estas personas, para quienes quieran participar y se lleven este premio. De verdad que la experiencia es exquisita. Además, recuerden que todos nuestros clientes cuentan con estacionamiento liberado gratuito.
0: Exacto.
1: En Enjoy, ¿ya? No pagan
0: nada. Hay harto estacionamiento, harto lugar donde estacionarse.
1: También mencionar a las personas que... a mí me pasa mucho que llega gente y me dice, pensaba que esto era sumamente caro, pensaba que el salón era caro, y no es así. Nosotros tenemos valores estándar, incluso hay otros lugares que son mucho más caros que nosotros. Nosotros somos dueñas de nuestro negocio, amamos lo que hacemos, y para mí lo más importante en realidad es el espacio y la sensación que yo tengo con cada clienta. Es por eso que no necesito elevar precio. Gracias a Dios tenemos una cartera de clientes muy, muy amplia, clientas nuevas a diario, y tenemos una demanda de una semana a otra. Así que no tenemos, la verdad, necesidad de tener precios elevados. Cualquier persona puede llegar a nuestro salón. Nosotras tenemos una cantidad de clientas, pero... increíbles y que nos han seguido durante años.
0: Mira, acá tengo un mensaje que dice, llevaré mi cabello de pocas juntas. Ese masaje es mío. Uy, qué bien, dicen por acá.
1: Tenemos que colocar la palabra clave.
0: La vamos a crear
1: para que puedan participar en estos premios. Pero lo más importante, lo vuelvo a repetir, avísele a su amiga en este momento que participe.
0: Sí, lo harán, lo van a hacer.
1: Que
0: lo van a hacer.
1: Nos sintonicen y... porque nosotros vamos a ver a todas las personas que nos están sintonizando, así que tiene que participar la persona que esté en este minuto escuchando nuestra entrevista.
0: Mira, acá tengo un mensaje que dice, la chica tiene una voz tan dulce y suave, está bien, es bien relajada eso. ¿Eres relajada, Andy?
1: Sí, soy relajada, la verdad, porque lo paso bien en el spa. Tienen que pensar que la primera que prueba los masajitos soy yo. Y
0: hablas con conocimiento de causa.
1: Sí.
0: Bien.
1: El espacio que tenemos es un espacio bastante agradable. Como tú estuviste ahí, es rico estar ahí, no dan ganas de irse.
0: No, entretenido.
1: Es entretenido.
0: Es tranquilo.
1: Sí, la vista, o sea, es
0: entretenido, no entretenido de estar así, no, con bullicio, no. Es entretenido porque es un momento de relajo.
1: Es un momento de relajo.
0: De relajo, no hay bulla, tienes una vista espectacular de Castro, estás dentro del hotel, que es un espacio privilegiado. Y los precios es lo mejor.
1: 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Dentro de muy parecido de lo que hay ahora, pero vamos a enfocarnos más en el Día del Niño, que es el mes ya de... se nos viene de los regalones, así que la promoción va a estar enfocada para que ellos puedan disfrutar del spa. Los niños disfrutan de un panorama de piscinas temperadas. A los niños les gusta el agua, tú lo sabes, y en estos días que todavía va a ser frío, que todavía va a haber lluvia, es entretenido sacar a nuestros hijos a piscina. Lo pasan increíble, los niños se van felices, dan las gracias cuando se van. Y vamos a hacer una promoción en relación a eso.
0: Me parece maravilloso. Oye, y algo para nosotros, para los hombres. Espérate, mira, dice acá. Alejandro, para participar, ¿cómo seas? Alejandro, ya terminada la entrevista, vamos a subir todo al Instagram de la radio y al Instagram de andystylist.salón, para que estén atentos.
1: Sí, Alejandro, yo te aconsejo que invites a todas las personas posibles para que participen, y si se gana alguien el premio, obviamente te lo den a ti.
0: Claro.
1: Para que se gane el masaje.
0: Oye, al salón, la última pregunta, porque mira, nos pilló la hora ya.
1: Nos pilló la hora.
0: Al salón, ¿pueden ir varones?
1: En este minuto el
0: me
1: salón...
0: Me pregunta acá Panchito.
1: Sí, lo que pasa es que el salón está enfocado en mujeres.
0: ¿Ya?
1: Pero también hacemos excepciones.
0: Perfecto.
1: Si quiere ir
0: por eso
1: a nuestro salón,
0: tiene que pedir hora.
1: Y dice que escuchó Ni Tan Retro, lo atendemos.
0: Sin ningún problema, mira, no van a aplicar ningún filtro.
1: Sí, de todas
0: la única, maneras. El único requisito es que haya escuchado la radio, la entrevista.
1: Sí, y que tenga el cabello,
0: diga por último,
1: y que tenga el cabello como Pocahontas.
0: Claro. O que diga, no, lo vi en las redes sociales, vi la entrevista, me pareció fabuloso, quiero ir.
1: Sí, así es. Y ¿sabes qué? Ya se me ocurrió la palabra clave.
0: Ya, ¿ven?
1: Vamos a ocupar el término de esta de esta persona que nos comentó en vivo, ¿te parece que sea Pocahontas?
0: Pocahontas, sí.
1: ¿Sí? Porque sí, ella claro. dijo, voy a llevar mi cabellera de Pocahontas. Pocahontas. Así que ella fue muy divertido su comentario, y así que vamos a ocupar este término, la palabra clave. Si comenta Pocahontas, se puede llevar el masaje de regalo.
0: Perfecto, pero si lo comenta después que subamos la publicación.
1: Por supuesto.
0: O sea, subimos la publicación... Y tienes que comentar Pocahontas ahí, ya sea
1: para
0: en la radio.
1: Para el masaje descontracturante de 50 minutos.
0: Wow, yo me voy a incluir también. Voy, sí. a, poner, voy a cambiar de usuario. Oye, Andy, mira, terminamos pues.
1: Sí.
0: 9:30.
1: Gerald.
0: ¿Qué te pareció esta experiencia?
1: Maravillosa, espero volver. Y si vuelvo, traigo nuevos premios.
0: Mira, ya, te voy a cobrar la palabra. Oye, Andy Varas estuvo acá en esta entretenida entrevista, conversación más que nada, de tú a tú. La verdad es que nada pauteado, fue sola, todo sí. espontáneo. Así que Andy, te dejo la invitación hecha para que vengas con o sin premios. Si vienes con premios, mejor para sí. los auditores.
1: Siempre
0: ¿ya?
1: voy a venir con premios.
0: Perfecto.
1: Gerald, darte las gracias. La verdad es que la radio es súper entretenida, es mi favorita, y el espacio acá también. Excelente.
0: Mira, el último comentario. Consulta, Gerald, ¿es solo para damas la peluquería? ¿El salón? Sí, excepto que si va un varón de parte sí, de la radio, lo van a atender.
1: Lo vamos a atender.
0: Espectacular.
1: Espectacular.
0: Dice, esa voz me mató. Esa voz me mató. La de ella, obviamente, uno va a ser la misma.
1: Ah, no sé, tiene que especificar.
0: No, la tuya, la tuya. Así que.
1: Muchas gracias, gracias amigas, a todas las personas que nos escucharon.
0: Y a mis a nuestras amigas Pocahontas.
1: A todas, Pocahontas, recuerde, Pocahontas es la palabra para llevarse el masaje de regalo. Gracias a todas las personas que estuvieron presentes y gracias a ti, Gerald, por la invitación.
0: Por nada, así que eso, vamos a una pausa comercial y estamos de regreso.
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0: 9 de la mañana con 42 minutos. Oye, recuerden que vamos a subir el concurso. El concurso para que te ganen los...
1: Pero no hay otra.
0: El concurso para que te ganes los premios.
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0: 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Ya. 9:43. Oye, tengo saludos acá. Ah, Luchita está hoy de cumpleaños, si no se está escuchando en Quellón. Oye, saludos también ahí al Alejandro Díaz Gallardo. Saludos al Chino, me dicen por acá. Famoso el chino, todavía está famoso. Tengo por acá saludos de René Apablaza, que nos está escuchando en Ancud 101.7. Claudinho, ¿cómo está Claudinho? Saludos para ti, amigo. Carlos Moncada nos saluda también desde Colbún, fiel auditor desde Colbún. Oye, a Klaus Jorquera, que nos está escuchando desde Pid. Oye, nos pide un tema de Bon Jovi, así que vamos a ir un ratito más con Bon Jovi. Pero antes, tengo un pedido de Rod Stewart. Mauro dice que se lo dedica a su esposa, que hoy está de cumpleaños. Así que vamos con Rod Stewart de Motown Sound. 9:44. Hoy aún queda programa. Y atentas las pocas juntas al concurso.

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9:53. Recuerden que dentro de la mañana, durante la mañana, vamos a subir el concurso. ¿Ya? Son varios premios. Son 1, 2, 3, 4 premios. ¿Ya? Que regalaremos en conjunto con Andy Stylist. Punto salón, para que la sigan en Instagram a Andy Varas, andystylist.salón. Oye, y quiero seguir con las mejores, a ver, pasamos por las mejores bandas chilenas, luego pasamos por los mejores solistas chilenos, y ahora las mejores canciones chilenas de la historia. Acá ustedes me dirán si a este ranking le colocamos dedito para arriba o de dedito para abajo y lo enviamos directamente a la papelera de reciclaje. Número 10. He barrido el sol con los tres. He barrido el sol con los tres. Mejores canciones chilenas de la historia. Número 9. Mon Laferte con Tu falta de querer. Mejores canciones chilenas de la historia. Número 8. La voz de los 80 con Los Prisioneros. Número 7. Acá recién aparece Don Tommy Rey con Un año más. Número 7. ¿Cómo puede ser número 7? Número 6. Tren al sur con Los Prisioneros. Ya van dos de Los Prisioneros. Es como mucho. Van dos. Número 5. Todos juntos con Los Jaivas. Buena canción. Buena canción. Buena banda Los Jaivas. Alturas de Machu Picchu con Los Jaivas. Número 4. Ya van dos de Los Jaivas. Ya es como mucho. Número 3, Los Jaivas de nuevo. Mira, niñita. No. Hay muchas más. Número 2, El baile de los que sobran. Nuevamente Los Prisioneros. Número 1, no sé qué dirán ustedes. Catalogada como la mejor canción chilena de la historia. Para mí no aplica. Pero la número 1, Gracias a la vida, de Violeta Parra. No sé. Dedo para arriba, dedo para abajo. Número 1, mejor canción chilena de la historia, Gracias a la vida. Eso sería. Nada que decir. Para mí, penca. El listado, penca. Me quedo con la número 7 nomás, Tommy Rey

0: estamos en el matinal de la isla.
1: Así es. 10 de la mañana. 10 de la mañana en Chile. Oye, me despido, muchachos. Me despido. Muchas gracias por la tremenda sintonía. Nos escuchamos mañana a eso de las 7 en Ni Tan Flojos, el matinal de la isla. Estén atentos y atentas al concurso, ya que vamos a subir en breve a nuestras redes sociales, ya, y a las redes de andystylist.salón. Se tienen que ganar el premio. Por mi parte, yo me conecto nuevamente a las 6 de la tarde, 18 horas. ¿En qué topamos? La misa de las 18 horas. Me despido con Hip to Be Square, de esta tremenda banda llamada Hugh Lewis and the News. Chau.

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0: Hola, hola, ¿qué tal? ¿Cómo están? 6:09 PM. Arrancamos esta edición, este nuevo capítulo de En Que Topamos con Jennifer López, J-Lo, Waiting for Tonight. Oye, temprano me dijeron que éramos muy desordenados, así que ahora vamos a estar serios. No se aceptan tallas, no se aceptan comentarios, ni nada aludido al chino, al profeta chino, ni a sus dos doncellas buenas para el rancho. No, señor, nada de aquello, ¿ya? Oye, soy Gerard André, y estoy aquí en la misa de las 6:00 PM absolutamente serio, ¿ya? No se diga más. Que se pare la bola. Absolutamente serios vamos a estar, ¿ya? Oye, les recuerdo, chicos, dentro de toda la seriedad que nos acompañará hoy día, tenemos tremendo concurso con Andy Stylist. Salón, ¿ya? Radio-Nitan Retro. Y nuestra amiga Andy Varas de Andy Stylist. Salón en Instagram, ¿ya? Si tú vas a la publicación, a cualquiera de las dos publicaciones, la entrevista que está puesta en Nitan Retro, en el Instagram de Nitan Retro, o andystylist.salón en Instagram, basta que tú coloques Pocahontas, y debes seguir a Radio Nitan Retro y andystylist.salón para que entres al concurso, entres a participar por un masaje. Oye, un masaje antiestrés o descontracturante de 50 minutos. Vas a quedar más relajado que el chino en el cajón del Maipo. Así vas a quedar. Así que ya lo sabes, anda ahora ya al Instagram de radio-nitanretro y ahí hay dos videos. De andystylist.salón, y la otra opción es que vayas al Instagram de nuestras amigas, ¿ya? Y escribas la palabra Pocahontas, y debes seguir obviamente ambas cuentas para que quedes ya, verás que estoy serio, para que quedes más relajado que el chino en el cajón del Maipo. Sí, señor. Vas a quedar más estiradito que la frente de Pedro Carcuro. Así vas a quedar. Comiendo salame y pan. Oye, el saludo para Roxana dice, está difícil, pero haremos el esfuerzo de ser serios. Sí, pues, amiga vampiresa, pongámonos serios alguna vez. Total, es día lunes. Ya por ahí, por el miércoles, hay que empezar a desordenarse. Eso. Dicho todo lo anterior, vamos con más música.
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0: 6 de la tarde con 19 minutos. Oye, acuérdense que estamos en modo zen, modo serio, ¿ya? Así que nada de hablar del chino. Nada de hablar del chino. Lo que sí vamos a hablar va a ser de la Naya Fácil. Porque muy feo lo que hizo. Muy feo lo que hizo. Pero antes vamos a ir con el informe del tiempo, ¿ya? Por eso nos acompañan los iracundos de fondo con su 40 grados. Hay 40 grados. Vamos con la temperatura para Puerto Montt.
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0: A esta hora en Puerto Montt, el termómetro marca 6 grados de temperatura. Para mañana la mínima será de 0, la máxima de 9. 0 y 9. Amanecerá Puerto Montt con nubosidad parcial y helada, obviamente. Durante la tarde y noche, la condición va a cambiar a nubosidad parcial. ¿Ya? 0 y 9 para mañana en Puerto Montt. Recuerden que estamos en modo serio.
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0: Para Ancud, mañana martes 28, la mínima será de 2, la máxima de 10. Estará todo el día a partir de la madrugada de hoy hasta mañana por la noche. El cielo en Ancud estará con nubosidad parcial. Nubosidad parcial, 2 la mínima, 10 la máxima.
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0: Para Quellón, la mínima 1 grado, la máxima 10. 1 y 10. Esas son las extremas. Amanecerá el cielo completamente nublado. Y luego por la tarde, la condición cambia a variando nublado, variando a nubosidad parcial. Tarde y noche de mañana. 1 y 10 en Quellón.
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0: Para Castro, mañana, 1 y 9. 1 y 9. Estará todo el día, la mañana cielo nublado y durante la tarde y noche con nubosidad parcial. Eso fue el informe del tiempo. Lo más serio posible. Pide tus canciones para complacer ese pedido

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1: Seis de la tarde con 26. Recuerda que estamos hoy día en modo serio, así que te invito a que vayas al Instagram de la radio, radio-netanretro, y también al Instagram de andystylist.salón. Hay dos videos de la entrevista de hoy en la mañana, ¿ya? Si quieres participar, o sea, si te quieres ganar un masaje antiestrés o descontracturante, masaje de 50 minutos, debes seguir a ambas cuentas, andystylist.salón o radio-netanretro, y simplemente comentar además la palabra Pocahontas. La palabra Pocahontas. El ganador será informado el próximo viernes 31 a esta hora. En este programa, ¿en qué topamos? Acá en Netan Retro FM, ya lo sabes. Debes seguir a andystylist.salón y a radio-netanretro, comentar la palabra Pocahontas y te ganas, o sea, empiezas a participar por un masaje antiestrés o descontracturante de 50 minutos de duración. Imagínate lo que es eso. 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Vamos ahora con Sophie Ellis Bextor, Murder on the Dance Floor, 6:28.

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en vivo. Ah, perdón, de veras que estamos en modo serio. Completamente serios. Oye, y hablando de seriedad y educación, vamos a hablar un poco de educación sexual. Porque, a ver, el último informe del MINSAL revela que la región de Los Lagos pasó de 73 casos en 2021 a 141 casos el 2026. Estamos hablando de casos de gonorrea. Casi se duplicaron. Se duplicaron prácticamente en solo 5 años. ¿Qué explica este aumento? ¿Qué grupo concentra la mayor cantidad de casos? Oye, complicado el tema, complicado el tema. Así que vamos de vuelta de la pausa comercial, vamos a ahondar en este estudio. ¿Qué explica este aumento? ¿Qué grupo concentra la mayor cantidad de casos? ¿Y qué recomendaciones da el MINSAL para prevenir esta infección de transmisión sexual? La gonorrea. Además, suena muy feo, gonorrea. ¿Ya? Así que ni tan retro FM, siempre, siempre seria, además educa.

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1: Bueno, recién les comenté sobre la enfermedad de transmisión sexual, la gonorrea. Bueno, como la gonorrea y la sífilis. Bueno, la gonorrea y la sífilis son las que están en más auge, más aumento dentro de las enfermedades de transmisión sexual, según el Ministerio de Salud. ¿Ya? La sífilis también está mostrando cifras preocupantes, con una tasa de 56 casos por cada 100.000 habitantes, la más alta en una década, y la gonorrea la más alta en 5 años. Mira los síntomas. A ver, síntomas de la gonorrea que afecta el aparato genital masculino, y los síntomas de los hombres son los siguientes: micción dolorosa, secreción similar a la pus en la punta del pene, dolor o hinchazón en un testículo, ¿ya? Los síntomas de infección por gonorrea en las mujeres incluyen los siguientes: aumento del flujo vaginal, micción dolorosa, sangrado vaginal entre periodos, por ejemplo, después de una relación sexual vaginal, dolor abdominal o pélvico, ¿ya? Esos son los síntomas de la gonorrea en hombres y mujeres. Síntomas de la sífilis, ¿ya? Junto con el sarpullido común, pueden aparecer otros síntomas: llagas verrugosas en la boca o la zona de los genitales, caída del pelo, dolores musculares, fiebre, dolor de garganta, cansancio, también conocido como fatiga, ¿ya? Pérdida de peso, inflamación de los ganglios linfáticos. Con el tiempo también puede aparecer en las extremidades, las palmas de las manos y las plantas de los pies, ¿ya? Oye, la enfermedad puede provocar daños en las siguientes zonas: cerebro, estamos hablando de la sífilis, cerebro, nervios, ojos, corazón, vasos sanguíneos, hígado, huesos y articulaciones. Así que si usted no quiere tener nada de esto, use condón, ¿ya? Use condón. No queda de otra. No queda de otra, ¿ya? Eso. Acuérdense que estamos en modo serio. Nos quedan 11 minutos de modo serio. Lo que suena de fondo, Jane Birkin. Jet Time Mono Plus, del año 1969. ¿Qué tal?

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1: 6 de la tarde con 55 minutos, 18 horas, 55 minutos. Recuerden que estamos en modo serios, en modo serios. Vamos con saludos. Saludos, dice, muy buenas tardes, Gerard. Soy Patricia de Nercón. Como todos los lunes, escuchándolos, camino a casita. Aquí estamos, al pie del cañón, dice, ¿en qué topamos? Un abrazo para todo el equipo. Hola, soy Cristian desde Ancud, ya saliendo de la peguita y sintonizando la mejor compañía de la tarde. Que se venga un programa redondo. Saludos para todos, les habla Marcela de Castro. Los escucho camino a casa, que tengan un excelente lunes. Y pónganse más clásicos, como siempre, ¿eh? Mira. Buenas tardes, Gerard. Luis, de Dalcahue por acá. Un saludo para mi señora, la Pati, que no se pierde el programa. Obviamente, yo tampoco. Feliz lunes, muchachos. Hola, hola, el equipo de En Que Topamos. Soy Andrea, de Chonchi. Gracias por acompañarme personalmente todas las tardes. Un abrazo a toda mi gente linda de Chiloé. Excelente la música. Bien ahí.
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1: Seguimos a esta hora con Good Life. Inner City se hace presente, ¿eh?

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minutos, 7:07. Oye, acá en Chile, hay gente que se autofuna. Hay gente que se autofuna. Multa de hasta 10 UTM y más. Ese es el mínimo, 10 UTM. Y más pueden ser las sanciones que arriesga Naya Fácil tras conducir a 211 kilómetros por hora. Oye, y a los 140 se da vuelta para percatarse si la están grabando. Pero Naya, ¿cómo podéis ser tan merme? La influencer Naya Fácil, como les digo, podría recibir una multa de más de 700 mil pesos y la suspensión de su licencia por conducir en forma temeraria a 211 kilómetros por hora, sobrepasando el límite legal de 120. La Fiscalía Metropolitana Sur abrió una investigación por conducción temeraria tras un video donde la influencer mostraba la velocidad de su camioneta Tesla. Pero ¿cuál es la idea de mostrarte? Ahora ya aprendiste. No puedes ser tan tonta. Si usted anda a la velocidad que quiere, no se grabe, pues no se grabe. No se tiene que grabar. Hoy es 7 de la tarde con 9 minutos ya. Vamos con pedido musical. Me están pidiendo Good Times. El Facho Pobre de Puerto Montt. Buen tema, ¿eh?

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1: 7:18 PM. Vamos con más saludos. Muy buenas tardes, soy Cecilia de Castro. Les mando un abrazo y otro para toda la gente linda que está escuchando esta hora, día lunes. Hola Gerard, soy Mauricio desde Achado. Ya listos, listos y dispuestos arriba del auto, camino a la casita para empezar a escuchar buena música. Feliz término de

0: Tengue, mira, copetengue, qué buen término. Sagrado, sagrado. Qué rica música es la que están tocando, mira. Oye, nos preguntaba por un tema, a ver, uno de Janet Jackson. When I think of you, when I think of you. Sonó a las 7:03, amiga. Janet Jackson. Muy buenas tardes, Fernando de Castro por acá. Tengan un excelente lunes, lo que queda del día. Así que buen retorno a sus hogares y los que están en la casita a disfrutar, se ha dicho. Pamela de Curaco de Vélez, un saludo para toda mi familia que viene camino a casa. Espero que estén escuchando mis saludos por la radio. Saludos, Pamela, un abrazo para ti, amiga.
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0: Vamos con Gustavo Cerati, Jugo de Luna, pedido por el Alejandro allá en Puerto Montt.

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38 minutos, 7 con 38 minutos. Recuerden, en vivo hasta las 20 horas. En vivo hasta las 20 horas. 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
1: Siete de la tarde con 45 minutos. Sonaba Madonna con Express Yourself. Oye, pedido por la Nati. La Nati que está escuchando en Ancud 101.7. Vamos ahora con Johnny Hate Jazz. Johnny Hate Jazz. I don't want to be a hero. Oye, este tema lo pide la Fran. La Fran desde acá de Castro. Ella está hoy de cumpleaños y además aniversario de matrimonio. Así que, amiga, recibe con mucho cariño esta canción. Yo sé que a ti te gusta mucho. Así que vamos, Johnny Hate Jazz, sonando.

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Muy bien, amigos. 19 con 56 minutos. Oye, me voy despidiendo. Me voy despidiendo. Oye, que este helado está mucho. Está mucho, mucho, muy, mucho, muy, mucho, muy helado. Quiero saludar antes de despedirme a Héctor desde Chacao, que está ahí en sintonía. Va cruzando. Él. En el transbordador, dice. Se me había movido el WhatsApp. Va camino a Puerto Montt. Oye, Natalia de Castro también, feliz lunes, que ya se termina, para toda la gente linda que está escuchando. Que siga sonando la buena música por siempre, dice. Ricardo de Puqueldón, muchas gracias por la buena música. Quería pedir a Led Zeppelin. Bueno, lo tocaremos en Palafito Rock, amigo, ¿ya? Sandra de Ancud, un abrazo a mis hijos Matías y Sofía, que vienen escuchando la radio junto a mi esposo y yo. Miguel de Chonchi, buenas tardes, Gerard, que tengan un excelente lunes, lo que queda del lunes. Gracias por hacer la compañía, el regreso a casa más grato. Daniela de Castro, les mando mucha buena onda, muchachos, y que mañana martes sea mejor que hoy. Qué rico. Oscar de Dalcahue dice que siga la buena música y que llegue luego el fin de semana. ¿En qué tomamos? Exacto, ¿en qué tomamos? Por mi parte, nos escuchamos mañana. Mañana a eso de las 7, ¿ya? Mañana a eso de las 9 de la mañana estaremos con la visita del concejal Enrique Soto. Va a ser una entretenida conversa. Así que eso por mi parte. Hasta mañana. Chao, chao, chao.

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